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0: 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Son las 6:16.
1: 6:16.
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Vámonos con más música a través de la frecuencia de Beso a las 6 de la tarde con 26 minutos, 6 con 26. Y le platicaba, bueno, ya voy a darle vuelta a la página con esta cosa, de verdad. No, qué cosa. ¿Por qué suena así? Felicidades a todos los abuelitos y a todas las abuelitas, a todos ellos, felicidades. Espero de verdad que la pasen muy bien, que la estén pasando bien. Si en dado caso hoy no le pudieron festejar, no se agüite, no se preocupe, mi querido abuelito o abuelita, porque, abuelito, dime tú. Ay, me acordé de esa cosa. Bueno, ya. Ya en serio, no se agüite porque pues ya sabe que estamos en fin de quincena, pero esperamos que apenas nos caiga la lana, nos vamos a llevar a pasear, ¿no? Si usted me pregunta del abuelo que ya conoce, que es el que me acompaña siempre, donde lo va a ir a festejar el señor, ya sabe usted dónde va a ir, ya sabe dónde lo va a pasar, ya sabe dónde va a estar este señor. Así que ni siquiera por preocuparnos de que vaya a estar mal o algo, nada. La va a pasar súper bien, la va a pasar como tiene que pasarla y es... Bueno, a veces me cae mal ese señor. Bueno, le platicaba acerca de esto. Existe, hay, es una realidad. Una realidad que pocas veces podemos nosotros escuchar de cosas que tal vez desconocíamos. Existe el Mundial de Limpiadores de Ventanas y es una competencia verdaderamente fuerte, mano. Terrible. Y sí, hay un premio, hay gente de prácticamente de todos los

0: Una prueba su velocidad, destreza técnica en la ejecución de una tarea cotidiana que requiere un dominio técnico riguroso. Para quedarse con el trofeo y el premio mayor económico, los aspirantes deben limpiar 3 grandes paneles de vidrio en el menor tiempo posible, sin dejar ni un solo rastro de grasa, ni de polvo, ni manchas. No más para que usted tenga detallito, para que, ay, que estás un vacile, no, es neta. Y son estrictos. En este certamen, la figura de Terry Burrows, un competidor de 71 años, considera la industria que es prácticamente como el Usain Bolt del rubro de este gremio. En la edición del 2009, Terry estableció el récord mundial tras dejar impecables 3 ventanas de 45 pulgadas por 45 en solo 9 segundos, una marca que nadie ha logrado superar hasta la fecha. Lo que hago no lo puede hacer gente que tiene la mitad de mi edad. Eso no se hace así nomás, te entrenas para hacer esto. Esto lo afirmó Terry al periódico The Independent respecto a la preparación física que exige obviamente este evento. La organización del torneo entrega a todos los competidores un equipo estándar de trabajo para garantizar la equidad durante la prueba. Cada participante recibe un limpiavidrios con mango fijo, un aplicador de obviamente de esos de un atomizador, un balde con agua, detergente y un paño de gamuza. Con estos elementos, los concursantes se enfrentan a la tarea de retirar la suciedad de 3 ventanales idénticos en una demostración que combina destreza y estrategia especial. Un jurado compuesto por 3 jueces capacitados examina con atención cada movimiento en la pista. Y no me refiero al table dance. Los concursantes desplazan sus manos en trayectorias de forma de S para guiar el limpiavidrio sobre el cristal y pasan la gamuza inmediatamente después para sacar, para secar los bordes. Y al terminar, obviamente, esta prueba, el atleta debe gritar la palabra stop para frenar el cronómetro de forma oficial. Y sin embargo, la velocidad puede resultar insuficiente si la superficie conserva marcas, agua residual o líneas bastante visibles. Entonces, los del semáforo no van a entrar nunca. Perdón, si hay unos que no limpian bien, la neta. Dice, cualquier falla en el acabado de la ventana, si dado caso no queda limpio, se acabó el concurso, mi hermano, no hay chance, no hay posibilidad que tú puedas volver a repetirlo. Y hay en el video de YouTube, se ven edades entre 20, 28 años, 35 años, hay mujeres igual que están participando. Hay personas de la edad de Terry que también están entrando a esta fase y pues obviamente graban absolutamente todo desde el segundo uno que empieza a sonar el timbre o el silbato para empezar a limpiar hasta incluso al finalizar cuando dicen stop. El ganador de la Copa Mundial recibe un premio en efectivo de unos $1,350, aunque el mayor estímulo para los participantes reside en el prestigio que otorga este triunfo. Gana una copa simbólica y este premio en efectivo. La verdad, como que tiene su chiste para limpiar las ventanas. Y el problema es que son 3 grandes ventanas, como de qué sería que le estoy hablando. ¿Ya ve usted las ventanas esas que están en los bancos? Así más o menos. Ponga usted la mitad de la puerta, más o menos de ese tamaño está. Y es, órale, como vas, ¿no? Y terminas de limpiar y tienes que escurrir también, porque eso es parte del concurso. Limpias y escurres tu, vaga la redundancia de la palabra, tu escurridor, para no dejar residuos. Y obviamente si hay alguna manchita, la más mínima, mi hermano, habrás perdido tiempo, oportunidad, esfuerzos de absolutamente todo. Así que un concurso que pareciera chiste, pero no es chiste. Hay $1,350 de por medio, el primer premio. Y hasta el día de hoy no han podido desbancar a Terry Burrows, que es el competidor que desde la edición 2009 hasta el día de hoy mantiene una marca de 9 segundos al momento de estar limpiando los ventanales. Qué fuerte, ¿eh? Está limpiando las ventanas, así que
1: no pasa nada con eso, lo limpio con mi mano. Saco mi soft kill ahorita.
0: Sí, cómo no. Dice Boris, nos vemos mañana, ya hace falta. En verdad necesitamos que

0: Ya tu música. ¿Cómo estás, Memo? Te mandamos un abrazo enorme, amigo. Muy buenas tardes. Dice, buenas tardes, bueno, si me puedes complacer con la canción de Justific de Rasmus, porfa. Un gran saludo para ti. Muchas gracias. Claro que sí. En un momento más. Mi estimado Felipe Durán, ¿cómo estás? Saludos, colegas, hasta la Avenida Colosio. ¿Quiere escuchar el tema de Nirvana? Que se escuche hasta la Avenida Colosio, allá en su sastrería, de mi estimado Felipe Durán. Saludos, colegas. Muchas gracias. Claro que sí. En un momento más, dice también mi estimado Ismael. Boris, buenas tardes. Cafecito frío, papá. Parece que viene la lluvia. Podrías ponerla de Kansas. El tema se llama Dustin in the Wind. Kansas, creo que sí la tenemos. Ahorita lo checamos, hermano. Claro que sí, en un momento más. Ahí está el detallito, muchacho, para hacerte desde ahorita de tu trapito y toda esa onda. Por la lana, yo creo que sí le entramos varios, ¿eh? Yo, nomás, hasta por el orgullo, para representar a México, yo creo que sí entramos. Está genial ver el concurso. Chéquelo usted allá en YouTube, si tiene chance. Entre y localice el concurso de limpiar ventanas. Así pone, concurso de limpiar ventanas, y ahí va a checarse toda la información. Y te regala $1,350, no más así, ¿eh? Estamos hablando que son como unos, ¿qué será? Unos 10 varos. Bien merecido para gastarlo con el abuelo hoy. Mira qué bonito. 981-160-1343. Vámonos, vámonos, una pausa, quédate con nosotros. Sigue sintonizando Kiss Live, súbela a tu radio, hoy viernes de rock.
1: 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Son las 6 con 35 minutos.
2: 6:35. 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

0: FM, son las 6 con 47 minutos.
1: 6:47.
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Exactamente a las 6 de la tarde con 57 minutos escuchamos un tema clásico a cargo de Panda. El tema de Mi Muñeca, 981-160-1343, súbela a tu radio.

0: 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Son las 7 con un minuto.
1: 7:01. 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
14: Hola, ¿qué tal? Les saluda Sara López y este es el resumen informativo de CIPSE Noticias Campeche. Ayer se inauguró el cuarto foro peninsular de artesanías y cultura maya en el Instituto Campechano. El evento, presidido por Luis Daniel Rodríguez, titular del INEFAC en el estado, destacó la importancia de compartir experiencias y dignificar la labor de los artesanos de Campeche. Recordó que este viernes será jornada de conferencias en el instituto y el sábado y domingo se abrirán las puertas del centro de convenciones para la feria artesanal con entrada gratuita.
15: Porque reúne no nada más a la región sur-sureste del país, sino también implica el poder traer a países hermanos. Hoy viene El Salvador, desgraciadamente a última hora no llegó Guatemala, pero vaya, es un encuentro regional el que tenemos. Y esa es la valía de esto, ¿no? Es poder conversar, poder intercambiar entre todos nosotros, como mayas que somos, toda esta cultura que es riquísima y que tenemos mucho por dar, ¿no?
14: Este viernes 28 de agosto se llevó a cabo el Parlamento Juvenil 2026 con la participación de 35 jóvenes representantes de los 13 municipios de Campeche. Entre los participantes se encuentran 12 jóvenes del municipio de Campeche, 4 de Calquiní, 3 de Candelaria y Eselchacán, 2 de Calakmul, Carmen Champotón y Escárcega, así como representantes de Sibalché, Jopelchen, Palizada, Ceiba Playa y Tenabo.
16: Un lenguaje de juventud y no solamente un lenguaje. Iván Cepeda Castro. Muy buenas tardes a todas y todos quienes hoy nos acompañan en este maravilloso evento de juventudes. A todos los parlamentarios, las parlamentarias, bienvenidos a este su espacio. Este momento es suyo. Me da muchísimo orgullo estar aquí hoy ante ustedes y darles este mensaje de bienvenida. Este congreso es de ustedes y para ustedes. Y como presidenta de la Comisión de la Juventud me siento plenamente honrada, feliz, pero también orgullosa de ustedes, de todos ustedes, sin conocerlos, por haber llegado hasta aquí. Pero también, además de esa felicidad y ese orgullo, siento un gran compromiso y una gran responsabilidad de poder compartirles este mensaje y que vaya más allá de un acto protocolario, que el día de mañana, el día de hoy, al terminar este ejercicio, ustedes se vayan convencidos y convencidas que el día de mañana ustedes pueden ser quienes guíen el rumbo político de nuestro bello estado y de nuestro país, que puedan ser parte de la creación de políticas públicas, pero que también al llegar a estos espacios de representación lo hagan con una profunda convicción, con gran amor a sus pueblos, a la gente de sus comunidades, colonias y barrios. A todos a quienes llegaron hoy hasta aquí, todo mi reconocimiento y admiración.
14: En la Secretaría de Inclusión se realizó la inauguración de la exposición fotográfica Apuntes para una nueva historia de Campeche. La galería de fotos estará durante 3 semanas y podrá apreciarse de lunes a viernes de 10 a 4 p.m. Así lo informó Carlos Nick Castillo, director de la diversidad sexual de la Secretaría de Inclusión.
17: Es una exposición creada por un colectivo, por el artista visual, fotógrafo Alberto Castillo, ¿no? Y es un ejercicio que se retrata un poco la cotidianidad de las personas que viven desde las periferias, ¿no? ¿A qué me refiero con esto? Aquellas personas que han vivido desde la marginación, ¿no? Cómo también atraviesan en el día a día, ¿no? Entonces es una compilación de fotografías que retratan como desde lo cotidiano, ¿no? Bien lo decía el maestro hace rato que compartió con nosotros en la inauguración, ¿no? Que es justo pues esto que habitamos desde la calle, desde los parques, desde una mirada, ¿no? De cómo esto, cómo las personas atraviesan sus vivencias diarias, ¿no? Pues justo desde la Secretaría de Inclusión creemos que estos ejercicios de transmisión de la cultura y el arte, ¿no? Para generar sensibilización sobre las personas diversas y que viven en la marginación social, ¿no? Pues por eso es el objetivo también de este espacio. Va a estar alrededor de 3 semanas, es abierto, va a estar de 9 de la mañana a 4 de la tarde aquí en el Centro Cultural de la Inclusión.
18: inclusión. Desde que he estado en la administración de la licenciada Ana Més, ¿no? Hemos tratado de darle impulso a este espacio cultural, ¿no? Ya llevamos varias exposiciones fotográficas.
14: Evitar el rezago educativo y tecnológico es el objetivo de los talleres de uso de celulares y computadoras impartido por el INAPAM Campeche a personas adultas mayores. De acuerdo con Manuela Calderón, profesora de ambos espacios, estos talleres han tenido una respuesta positiva y resultados favorables. El de celulares se imparte martes y jueves de 8 a 9 de la mañana, de forma presencial, gratuito en Palacio Federal.
19: Para una persona mayor, ya en nuestros días, en esta época moderna, es importante que no queden obsoletos. Y más que eso, este tipo de talleres les brinda algo muy importante, que es autonomía. Les brinda un cierto grado de independencia, que es muy importante. Esto no lo digo de forma personal, sino también es algo que ellos mismos me han expresado. Sus tareas que realizan las pueden hacer por sí mismos. Otra cosa que brinda muchos beneficios también, otro de los beneficios que brinda, pues, que es que todas las cosas nuevas que se pueden aprender, sobre todo en la edad que ellos tienen, les va a brindar beneficios a nivel de salud mental. Está comprobado que aprender cosas nuevas les estimula la memoria y también la concentración, entonces trae beneficios también de salud física.
14: En el marco del último fin de semana de vacaciones se realizará la Feria del Helado en el Parque de San Martín el 29 y 30 de agosto de 10 de la mañana a 9 de la noche con el objetivo de impulsar la economía local y el comercio de las y los emprendedores campechanos. Así lo informó Fernando Pérez, presidente de Proinnovadores Campechanos.
20: Y para cerrar el verano tenemos la Feria del Helado. Más o menos van a estar 20 participantes, helados, frappés, helados artesanales, helados de máquina, los bolis, chamigomas, pasteles fríos, todo de postres fríos, va a haber payasita, es acceso gratis, obviamente pagas tu consumo, ¿no? Va a haber área de comedor y la idea es que apoyemos esos comercios locales, pero también detenemos la economía local. Es el último fin de semana para que lleven a sus niños a un rato de diversión, ya para que lleguen preparados para la escuela. Y es que la derrama económica puede ayudarnos bastante en este sector que ahorita se ha visto afectado. Pues, esta es la tercera etapa. El calorcito aprieta, ¿verdad? Y a todos se les antoja un rico raspado. Un rico helado y pues hay que aprovechar.
14: Hasta aquí la información. Les recuerdo que soy Sara López y que tengo una muy bonita tarde.
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0: 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Son las 7 con 18 minutos.
1: 7:18. 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

Ya son las 7 de la noche con 22 minutos, nos queda prácticamente media hora de buen programa y por supuesto les invitamos a seguir escuchando, porque te recuerdo que hoy a las 11 de mañana también está el Kiss Mix para ustedes con nuestro amigo DJ Pedro González desde Torreón y por supuesto con invitados locales. De fondo el temazo de Spin Doctors, que es el que te vamos a dejar rápidamente, Two Princes, y de ahí seguimos con el Tri y la canción Triste Canción de Amor, ahí para que estén disfrutando obviamente de este buen viernes rockero que huele a quincena. 981-160-1343, sí, porque pues a nosotros nos pagan hasta después, man. No es así que ni manera, ¿cómo le hacemos? ¿Cómo le vamos a hacer? Ni modo, así pasa. 981-160-1343, Two Princes, a cargo de Spin Doctors, para ustedes, 981-160-1343.

Le mandamos saludos con él a nuestro buen amigo El Güero, que nos están escuchando. El temazo ahí para escuchar es a cargo de El Tri, la triste canción de amor, cómo no.

0: 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Son las 7 con 33 minutos.
1: 7:33.
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Vámonos con todo el power. Llega Twisted Sister. Hoy en viernes de rock a través del 101.9. Súbela a tu radio.

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1: 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Son las 7:43 minutos.
2: 7:43.
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al final de esta transmisión. Ya son las 7 de la noche con 48 minutos. Nosotros pasamos a retirarlo. Deseando que obviamente tengas un muy buen viernes. Felicidades de nueva cuenta a todos los abuelitos de Campeche. Por supuesto, ya sabes, mañana tenemos el Back in Time del fin de semana con lo mejor de la música pop en español. Y por supuesto, los invitamos a escucharnos mañana también en punto de las 3 de la tarde. Dice, buenas noches, amigo Boris. ¿Se podría la rola de Rata Blanca, Talismán? Déjame checar si la tengo, mi estimado Jesús. Si la tengo, te la programo rápidamente. Si no, ahí te ponemos otra rolita de rock, ¿va? Saludos, dice David, buenas noches. Saludos, un saludo y una canción de Alejandra Guzmán para Don Conchito en la colonia de Tepeyac. ¡Saludos, Don Conchito! Muchas felicidades también a Don Conchito. Un abrazo enorme. Ahorita la checamos rápidamente. Le ponemos un temazo ahí de Alejandra Guzmán. Ya se descompuso el clima de una manera increíble. Mis queridos amigos radioescuchas, porfas, nada más, abusados. Abusados porque sí está el viento soplando bastante fuerte. Entonces, nada más para que usted esté abusado. No le vaya a agarrar de bajar el agua. Porfas, nada más, ya sabe, a cuidarse. Pasa el temporal y la vida tiene que continuar, por favor. Dice por acá, Boris, ahí viene. Ahí viene la tormenta, ahí viene Elber, dirían. Bueno, así las cosas. Gracias, familia campechana. Nosotros nos escuchamos, obviamente, mañana, y digo, el domingo. Mañana lo voy a dar con ustedes, pero el domingo nos escuchamos con buena música, así que esperamos que, obviamente, usted también disfrute de la programación del 101.9. Le mando un abrazo en la distancia a todos ustedes y a los abuelos, deseándole, como siempre, todo lo mejor del mundo. Aquí a través del 101.9, donde la música te mueve. Muchísimas gracias. Recuerde, hoy a las 11 llega a procederse el Kiss Mix con DJ Pedro González.

Vámonos con el último mensaje. Dice, buenas y ventosas noches. Saludos de Santa Lucía. Saludos para Pati, que nos visita desde La Blanca, Mérida. Y está ofreciendo panuchos yucatecos para hoy noche de Lotería Campechana. Nos piden el tema de Triste Canción. Ya la pusimos. Pero vamos a ver si ponemos otra del Tri ahí para complacerles. Y ahora sí, ya nos vamos a retirar con esto que fue el Kiss Live de música de rock para ustedes. Y vamos con el tema para Don Cochito de Alejandra Guzmán. Súbela a tu radio.

0: 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En Kiss FM son las 8 con un minuto.
1: 8:01.
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Muy buenas noches, damas y caballeros. Estamos aquí disfrutando de la mejor música, la mejor programación, aquí en el 101.9 de Kiss FM. Y mi nombre es Enrique Rivadeneira, tengo mi noche feliz, mi noche llena, mi noche contenta por estar con ustedes, por estar disfrutando este fresquecito que al fin nos está llegando. Son las 8 de la noche con 6 minutos, 8 con 6 del viernes 28 de agosto del 2026, fin de quincena, principio para muchos, suertudos, dichosos de ustedes. Tenemos 79% de humedad, una temperatura de 27 grados Celsius y viento de 13 kilómetros por hora, más o menos, que viene del noreste. Y estamos arrancando este programa maravilloso con canciones en español, por supuesto que sí, que llegaron para quedarse, poperas completamente, medio retro, claro que sí. Y listos para arrancar el programa de hoy, porque hoy además les recuerdo que es la trivia de los viernes, la trivia de esta noche. Y además tenemos una horita extra de complacencias para todos ustedes, papá. Gente bonita, arrancamos con música excelente, nos lanzamos directamente con Francisco Céspedes. Vamos a ponernos bien ternurosos. ¿Dónde está la vida? Después de esto, La Oreja de Van Gogh Perdida. Y después de ello, una pausa y regresamos con más música aquí en Kiss FM 101.9. Al volver, Shakira, Nunca me acuerdo de olvidarte. Pero nosotros sí nos acordamos de ti, nos acordamos constantemente de tenerte en nuestra sintonía. Así que ya sabes, mensajitos al WhatsApp 981-160-1343. Repito, 981-160-1343. Súbele a tu radio porque todo mundo escucha Kiss FM.

0: 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En Kiss FM son las 8:16.
1: 8:16.
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Damas y caballeros, continuamos con más música. Gracias por sus mensajitos que nos están enviando. Muchas, muchas gracias por el mensaje. Muy buenas tardes, tío Enrique. Buenas noches, ¿cómo están? Espero que se encuentren muy bien, llenos de alegría, de salud, de muchas ganas de estar disfrutando de este fin de semana que ya comienza. ¿Qué van a hacer? ¿A dónde se están listos para viajar, para disfrutar, para pasear? Mándenos sus mensajitos al 981-160-1343. Repito, 981-160-1343. Disfrutamos hace ratito canciones excelentes como Cuando Seas Grande de Miguel Mateos, Eros Ramazzotti en dueto, por supuesto, La Canción por las Calles, Las Canciones. Esta con una dedicatoria muy especial para nuestra amiga la señorita Rubí, que esperemos haya disfrutado mucho. Es la rolita también, Nunca Me Acuerdo de Olvidarte de Shakira. ¿Con qué nos vamos ahorita, tío Enrique? Me habían solicitado una rolita de Hot Dog hasta contar a mil, así que va, con mucho gusto viene a continuación. Y también Ex de Verdad de Ha-Ash, que se nos estaba pidiendo nuestra amiga Elena, que nos está sintonizando. Muchas gracias, Lick. Esperemos que se encuentre usted muy, muy bien y qué bueno que esté disfrutando de las mejores canciones de Kiss FM. Y antes, eso sí, tenemos que echarnos Seven Rings de Ariana Grande. Así que a disfrutar estas canciones, esperemos que se encuentren bien, que las gocen. Y si quieres escuchar alguna también, mándanos tus mensajitos, tus saludos, tus comentarios al 981-160-1343. Repito, 981-160-1343.

0: 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Son las 8:44.
1: 8:44.
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0: dale pesa que vi. Continuamos con más música, mi gente bonita. Muchas gracias por estar en contacto con nosotros y por seguirnos sintonizando aquí en el 101.9.
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0: Pero aquí seguimos, damas y caballeros, disfrutando de las mejores rolas. Y ya estamos preparando, ya tenemos lista la trivia de esta noche. ¿De qué va a tratar? De una persona que vino a modificar el mundo de muchas, muchas personas. Una persona que vino a alterar el cómo se percibía la fantasía de miles y millones.
1: La gente que no se arrepiente, que gana.
0: No voy a decir más. No voy a decir más. Empezó con dolor, pero terminó con felicidad. Mucha felicidad, la verdad que sí. Bueno, gente bonita, pues espero que estén preparados para participar. Ya saben, son tres pistas al aire, una después de cada corte comercial. Y yo voy a dar información en cada una de estas pistas. Y esta información va a incluir detalles que ustedes van a poder investigar, deducir o utilizar para adivinar de quién estamos hablando. Si saben ustedes de quién hablamos, manden rápidamente un mensajito al 981-160-1343. Repito, 981-160-1343. Y entonces me van a decir, no, pues yo creo que se trata de el tío Gamboín, tío Enrique. Ay, qué buena onda. Yo creo que se trata de, no sé, Mahatma Gandhi. No, yo pienso que es el Papa Juan Pablo. Bueno, ustedes me van a decir quién es y me van a agregar el nombre de ustedes. El nombre de quien me está mandando la respuesta, porque si tu respuesta es correcta, copio y pego ese nombre y lo agrego en la lista de ganadores de la trivia de hoy. Y si no, no se preocupen, pueden seguir participando una y otra vez hasta dar con la respuesta correcta, siempre y cuando me llegue esa respuesta un segundo antes de que yo dé la publicación oficial, ya diga al aire de quién estaremos hablando en la trivia de hoy. Así que ya lo saben. Hay tres personas candidatas a llevarse el premio fantástico, el premio misterioso de la trivia de XFM. Vamos a ver si logran consolidarse como los ganadores. Tienen los tres que responder una vez más de manera correcta y ser de los primeros tres lugares para poder ser ganadores del premio misterioso de esta noche. Los ganadores son Ángel Guerrero, Omega Martel y Ani CF. Esos son los tres ganadores de la trivia de hoy. Así que espero que ya estén preparadísimos, más puestos que nada, para poder ser parte de esta dinámica tan especial. Le mandamos un saludo a nuestro amigo El Puma, que nos está sintonizando y nos dice: buenas noches, tío Enrique, aquí saludándote. Yo y mi nieto Yael te mandamos saludos. Hoy estuvimos, de hecho, con Boris en Car for You al mediodía. Qué bueno, me da mucho gusto. Espero que lo hayan pasado de lujo. Espero que se hayan podido sacar muchas fotos con el buen Boris. Y, por supuesto, espero que hayan disfrutado muchísimo de esta dinámica tan chévere que Kiss FM y el Promotion Team tienen para todos nosotros cuando se van, ya sea de patitas en la calle o para hacer enlaces especiales allá donde sea, somos solicitados. 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Repito, 981-750-0642. Así vamos a estar, no sé, Héctor o Boris o Betty o tu servidor, la Botarga y el Promotion Team, ahí en esos lugares increíbles que son tu negocio, para que le puedas dar, ahora sí que realce al momento, que puedas tenernos ahí, que podamos estar platicando, conviviendo con, obviamente, con tus clientes y tomándonos fotos y hablando de tus productos, de tus promociones, de tus servicios, de 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Vámonos, mientras tanto, mi gente bonita, con más música perfecta de Miranda.

0: En Kiss FM son las 9 con un minuto.
1: 9:01. 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

0: 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Radio.
1: ¿Buscas consentir tu piel de forma natural sin descuidar tu cartera? Llegaste al lugar indicado. Hoy en nuestra tecnología doméstica cuidaremos de ti y de tu bolsillo, enseñándote a preparar unas humectantes barras de jabón con miel. Acompáñanos en Revista del Consumidor Radio.
0: Revista del Consumidor. Esta tecnología doméstica está validada por el Laboratorio Nacional de Protección al Consumidor. Tome nota de los ingredientes y presten mucha atención. ¡Comenzamos!
1: Los ingredientes que vamos a necesitar son 3 tazas de base de jabón transparente cortado en cubos, media taza de agua purificada caliente, 1 1/2 cucharadas de miel de abeja, 1 pizca de colorante vegetal amarillo y 40 gotas de esencia de miel.
0: Los utensilios que utilizaremos son 1 taza medidora, 1 cacerola, cacerola con capacidad de 2.5 litros, un tazón de vidrio con capacidad de 1.5 litros, un plato extendido, un cuchillo, una cuchara sopera, un molde de silicón, un rollo de papel aluminio, un rollo de plástico adherente para alimentos y un atomizador. Vamos al procedimiento.
1: Comenzaremos colocando los cubitos de la base para jabón en el tazón y la llevamos a baño María. Movemos hasta que se hayan derretido por completo. Vertemos en una taza la miel, el colorante y la esencia. Mezclamos y dejamos reposar unos minutos. Después, agregamos el agua caliente.
0: Cuando la base para jabón esté completamente derretida, añadimos la mezcla de miel y revolvemos hasta incorporar todos los ingredientes. Retiramos el fuego y vertemos la preparación en los moldes. Si no cuentas con moldes de silicón, puedes utilizar vasos desechables recubiertos con una capa de aceite mineral para facilitar el desmolde.
1: Si notas que se formaron burbujas en la superficie, puedes eliminarlas rociando alcohol del 96 utilizando un atomizador. Esto ayudará a que el jabón tenga una textura lisa. Dejamos enfriar a temperatura ambiente y posteriormente refrigeramos por 30 minutos para solidificar.
0: Ahora desmoldamos los jabones y los envolvemos en papel aluminio, después en plástico adherente para alimentos. Y así de fácil, en tan solo 40 minutos quedaron listas nuestras barras de jabón con miel. Recuerda almacenarlas en un lugar fresco y seco.
1: ¡Anímate a prepararlas! Esta receta rinde para 6 barras, tiene una caducidad de 6 meses y un costo promedio de $118.34.
0: Si prefieres seguir el paso a paso en video, recuerda que puedes ver esta tecnología doméstica en nuestro canal de YouTube, Profeco TV. Ahí encontrarás muchísimas recetas para ahorrar y hacer tú mismo los productos en casa, teniendo la certeza de la calidad en los ingredientes que utilizas.
1: Aprende a hacer desde un gel para el cabello o un champú para lavar el auto, hasta jamón artesanal o unos deliciosos enjambres de chocolate.
0: Presúmenos cómo te quedaron tus jabones. Etiquétanos en Instagram con el hashtag Tecnología Doméstica Profeco y menciona a @revistadelconsumidormx. Nos escuchamos en la próxima Tecnología Doméstica.
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1: 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En Facebook nos encuentras como Revista del Consumidor MX y Profeco Oficial. En Instagram estamos como @revistadelconsumidormx y @profecooficial. 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

0: Matador, damas y caballeros, listos, continuamos con esta dinámica increíble para dar inicio con la primera pista de la trivia de esta noche. Así que, cazadores de trivia.
1: Dicen el matador, me están buscando.
0: Unido.

Este varón nació en Sudáfrica en 1892, pero su corazón siempre estuvo en la campiña inglesa. En la campiña inglesa donde se crió tras la muerte de su padre. Su amor por los idiomas comenzó en la escuela, donde aprendió latín, griego y sánscrito, y creó sus primeras lenguas imaginarias antes de cumplir los 20 años. Tristemente, en la Primera Guerra Mundial, fue testigo del horror en el Somme. Una batalla enorme donde perdió a casi todos sus amigos. Y esa experiencia marcaría su obra para siempre. ¿Quién es este filólogo y profesor de Oxford que convirtió su dolor en una mitología de mundos perdidos y lenguas féricas?

Damas y caballeros, esta fue la primera pista de la trivia de esta noche. Si ya saben de quién estamos hablando, mándenos un mensajito al 981-160-1343. Repito, 981-160-1343. Mientras tanto, nos vamos con Yuri, la canción Maldita Primavera para Don Conchito. Y después, una pausa y regresamos con más al 101.9. 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

0: 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Son las 9 con 18 minutos.
1: 9:18. 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

0: Cristo.
1: Estaba yo a punto de entrarle con gusto a un poquito de pan y queso y que empiezan a llegar, pero así mira, un montón de
0: lugar.
1: Mensajes respondiendo a la trivia de esta noche. ¡Qué bárbaro! Pero sí tengo un montón de eruditos aquí entre los cazadores de trivias.
0: La vida, respira, respira, respira.
1: Hay algunos que me dicen que a lo mejor se trata de Baden Powell. No, no es Baden Powell.
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1: Él es el fundador de los Scouts y no, no estamos hablando de él en esta ocasión. Así que bueno, para poder despejar dudas, ¿qué les parece si nos vamos directamente con la segunda pista de la trivia de esta noche?
0: Bonito, todo me parece bonito.
1: Antes de continuar, aquí me dice un radioescucha, tío Enrique, ¿qué es férico? Que dijiste algo al final de unas lenguas féricas. Férico es todo lo relativo con las hadas, los duendes, los elfos y goblins y orcos y esas cosas.
0: Todo me parece.
1: Ahora sí vamos con la segunda pista de la trivia de hoy.

Su obra más famosa nació de una frase casual que escribió en una hoja de exámenes mientras corregía tareas. Y empieza con algo así como: en un agujero en el suelo vivía... A partir de esa chispa, creó todo un universo con razas, mapas, runas y miles de años de historia que luego expandiría en una trilogía que cambiaría la literatura fantástica para siempre. Como siempre que algo es innovador y viene a cambiar algo, al principio... Los editores rechazaron su manuscrito por considerarlo demasiado extraño. Pero entonces un niño de 10 años, hijo del editor, lo leyó por casualidad y lo amó tanto que convenció a su padre para publicar este primer libro, que lo cambiaría todo. ¿Quién es este creador de mundos que comenzó con una línea dedicada a un cuento como para tus nietecitos y terminó construyendo una mitología que rivalizaría con las de Grecia o Escandinavia? Esta fue la segunda pista de la trivia de esta noche.

Pues damas y caballeros, esta fue la segunda pista de la trivia de hoy. Si ya sabes de qué estamos hablando, mándanos un mensajito al 981-160-1343. ¿Quién es este escritor que comenzó codo con una frasecita como "en un agujero del suelo vivía"? Y que terminó siendo una gran trilogía de libros y que obviamente también llevaron a la pantalla grande. Vámonos, gente bonita, con más música. Arrancamos con Ricky Martin y en dueto con Natalia Jiménez, la canción "Lo mejor de mi vida eres tú". Y al volver del siguiente pauso, del siguiente corte comercial, tendremos a Selena Gómez en dueto con Marshmallow y la rola Wolves. No se vayan y quédense con nosotros para escuchar la tercera pista de la trivia de hoy, aquí en el 101.9 de XFM.

0: 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En Kiss FM son las 9:31.
1: 9:31. 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

0: Continuamos con más música, mi gente bonita, y bueno, ya estamos listos para continuar con la tercera pista de la trivia de hoy, que la verdad estoy sorprendido cuántas personas han estado participando. Digo, es viernes por la noche, ¿quién escucha la radio? Pues mis cazadores de trivia, por supuesto que sí. Me dicen que Miguel de Cervantes, no, Padre Santo, Miguel de Cervantes no nació en Sudáfrica, ni estudió en Inglaterra, ni dio clases en Oxford. Y todavía quedan algunas dudas por ahí. Miguel de Cervantes es mucho, muy antiguo, muchos siglos antes de la... de décadas antes de la Primera Guerra Mundial, mientras que este autor luchó en la Primera Guerra Mundial. Y obviamente le tocó ver la Segunda.
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0: Vamos entonces vamos ahorita con la tercera y última pista de la trivia de hoy.
1: ¡Tú!

Fue amigo de C.S. Lewis, el autor de Crónicas de Narnia, con quien compartía tertulias literarias en un bar de Oxford. Pero nunca le gustó que compararan sus obras con las de su colega. Era un hombre de rutinas estrictas. Fumaba pipa, escribía en una vieja máquina de escribir y tomaba té con mermelada a la misma hora todos los días. Casi igual como cierto personaje suyo haría después. Su legado no son solo libros, sino también un idioma. Inventó el élfico, con su propia gramática y su propio alfabeto. Y se sabe que lo usaba para escribir cartas a sus hijos.

Qué viejo profesor, de inclinaciones rurales, que prefería la compañía de los árboles a la de las multitudes. Es el padre de la fantasía moderna y el creador del anillo único. Esta fue la tercera pista de la trivia de esta noche.

Pues damas y caballeros, esta fue la última pista de la trivia de hoy. Si ya saben de qué estamos hablando, si ya saben de cuál es el protagonista de esta trivia, quién es este señor que inventó un idioma, el idioma élfico, con todo y alfabeto, reglas gramaticales, era compa de que C.S. Lewis, que definitivamente es el creador de Crónicas de Narnia, pues eran compitas y se iban a echar sus elipuses a un barcito ahí de la uni. Bueno, pues si ya saben quién es, mándenos un mensajito al 981-160-1343. Mientras tanto, vámonos con la canción Rebelión de Juanes y después de una pausa regresamos con Thalía, ¿Qué será de ti? Y la respuesta de la trivia de esta noche.

0: 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Son las 9:45.
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Damas y caballeros, ya estamos listos para dar la respuesta de la trivia de esta noche. Fue una trivia acerca de uno de los autores más influyentes en el mundo de contemporáneo, amén de lo que quieran decir muchos, pero muchos autoproclamados expertos.

Inventó el lenguaje élfico que llamó Quenya o Quenya. Y, precisamente, a través de este solía escribir cartas a sus hijos. Y fueron sus hijos, de hecho, los que terminaron de publicar, expandir, investigar, documentar, reunir y dar forma al resto del imaginario universo que su padre, J.R.R. Tolkien, preparó, diseñó, creó y puso en funcionamiento. Todo empezó con el Hobbit, efectivamente. Y con una frase que dice: en un agujero del suelo vivía un hobbit. Una raza que por completo no existía ningún otro elemento folclórico de ningún compendio de mitologías. Fue autoría completamente de nuestro querido Tolkien.

El origen de el mundo de Tierra Media se puede encontrar en la obra llamada El Silmarillion, que recientemente trataron bastante torpemente de recrear a medias en la película, bueno, en la miniserie Los Anillos de Poder. Pero no, ni de chiste se llega a acercar. Ni de chiste se llega a acercar. Yo recomiendo ampliamente que la lean. El Silmarillion es una hermosa obra y que de hecho hace ver al Señor de los Anillos como algo interesante, divertido, épico, pero pequeño en comparación. Y bueno, pues es momento de dar la lista de ganadores de la trivia de esta noche, que son... Número 1, Ángel Guerrero. Número 2, Jesús del Coosh. Número 3, Mega Martel. 4, Grexter. 5, Germán Ayala. 6, Liz. 7, Patti Novello. 8, Norma Mukawich. 9, Itzi. 10, Hochis y Charlotita. 11, La Señorita Rubí. 12, Pedro Vázquez. 13, Yamile Cano. 14, Patito del Taxi 1195. 15, Porter. 16, Pedro Pablo Canul. 17, Rosalinda Colín. Y 18, José Rocha. Para ustedes, mis queridos cazadores de trivias, sus muy merecidas fanfarrias.

0: Y pues con esto damos por terminada esta trivia. Muchísimas gracias por habernos estado acompañando. Felicitaciones especiales a nuestros amigos Ángel Guerrero y Mega Martel por haberse llevado por 3 días consecutivos estar en los 3 primeros lugares y haberse llevado el premio sorpresa. Me voy a comunicar con ustedes para poder venir a recogerlo aquí a la estación y, por supuesto, tomarnos una fotita y subirla a las redes sociales. Muchísimas gracias, mi gente bonita. Y bueno, les invito a que se queden con nosotros disfrutando de más música. A continuación, nos vamos a una pausa comercial y volvemos rápidamente con Cristian Castro y la canción Yo Quería, así como Moenia y Terminales. No se vayan, quédense con nosotros y recuerden una hora más de Kiss FM para poder poner las canciones que a ustedes más les gusta y quieran escuchar en esta noche de viernes 28 de agosto por la noche.
1: 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Son las 9 con 59 minutos.
2: 9:59. 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

0: 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Son las 10 con 17 minutos.
1: 10:17.
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0: 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Son las 10 con 27 minutos. 10:27.
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0: 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Son las 10 con 46 minutos.
1: 10:46.
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0: bonito.
1: Gente bonita, ya terminamos el programa de hoy. Muchísimas gracias por la lista de complacencias que nos estuvieron solicitando. Espero que les hayan gustado. Y esta rolita maravillosa de La Planta la dedicamos especialmente para nuestro amigo Joaquín, que les la pidió, él solicitó la rola.
0: Bonita la vida.
1: No es ninguna indirecta, no, él solicitó.
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1: Y ya para cerrar con broche de oro, vamos a escuchar tres canciones maravillosas. La Unión, Vivir al Este del Edén, París, de la Oreja de Van Gogh y No Podrás con Mijares. Y con esto decimos hasta y muy pronto, pásenla bonito. Nos estamos escuchando el día de mañana con solo clásicos de Kiss FM para que con su suerte y con la mía disfrutemos de música maravillosa en esta estación, Kiss FM 101.9. Pásenla bonito, sean muy felices y nos estamos escuchando el día de mañana en punto de las 10. Hasta muy pronto. Chao.

0: 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En Kiss FM son las 11.
1: 11 o'clock.
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0: 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En Kiss FM, son las 11 con 30 minutos.
1: 11:30.
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0: En Kiss FM son las 12 con 2 minutos.
1: 12:02.
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0: En Kiss FM son las 12:33.
1: 12:33.
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1: 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En Kiss FM es la una con tres minutos.
2: 103.
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0: 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Son las 2 con 8 minutos.
1: 208. 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

0: En Kiss FM son las 2:39.
1: 2:39.
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0: En Kiss FM son las 3 con 11 minutos.
1: 3:11. 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

En Kiss FM son las 3 con 45 minutos. 3:45. 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

0: 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Son las 4 con 22 minutos.
1: 4:22.
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0: En Kiss FM son las 4 con 57 minutos.
1: 4:57.
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0: 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Son las 5 con 44 minutos.
1: 5:44.
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0: En Kiss FM son las 6 con 2 minutos.
1: 6:02.
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0: Zona 6 con 16 minutos.
1: 6:16. 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

0: las 6 con 30 minutos.
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0: En Kiss FM son las 6:45.
1: 6:45.
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0: las 6 con 58 minutos.
1: 6:58.
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0: 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Son las 7 con 9 minutos.
1: 7:09.
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0: 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Son las 7 con 27 minutos.
1: 7:27.
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0: En Kiss FM son las 7 con 44 minutos.
1: 7:44.
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0: En Kiss FM son las 8 con un minuto.
1: 8:01. 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

Hola, hola, ¿qué tal, amigos? Muy buenos días, ¿cómo están? Aquí estamos saludándoles a través de la estación del beso 101.9 de FM. Yo soy Betty Notario. ¿Cómo estás? Les damos la bienvenida a esta mañana de sábado 29 de agosto del 2026 y aquí en los micrófonos su servidora Betty Notario con estas betinotas del sabadito. A punto de finalizar el octavo mes del año y entrar al mes de la patria. Y bueno, pues con eso damos la bienvenida a todos ustedes, queridos amigos, a quienes escuchan la estación del beso, la estación de Grupo CIPSE aquí en San Francisco de Campeche, México. Acompáñame a través de las redes sociales, estamos en el 101.9 de FM, escuchándonos en internet, pero en las redes sociales estoy como Betty Notario Locutora. También sigue mi página, te invito a que le des un paseo a mi página en Betty Notas Campechana, pero te invito a que lo hagas también en nuestra página oficial de la Estación del Beso, Kiss FM 101.9 Campeche. Nuestro número de mensajes a tu disposición, el 981-160-1343. Les doy la bienvenida a Los Años Maravillosos de Betty Notas. Hoy los años maravillosos de Betty Notas les vamos a llevar a un gran paseo por la nostalgia, el recuerdo y de algunas cosas que regresan en esta modernidad. ¿Cómo qué cosas pueden regresar en esta modernidad? Con una nueva modalidad y tal vez una nueva manera de llamarle a algo que nosotros hacíamos en aquellos bellos años 80s y 90s. Hoy les voy a platicar de el fenómeno de farmear aura. Yo sé que pusieron cara de what, así como yo cuando empezamos a ver en las redes sociales que farmear aura, que hicieron memes y que luego que lo estaban fusionando, la fonética sonaba como a Laura y esta palabra y esto y el otro. Pero, ¿qué pasa con esto de farmear aura? Bueno, hemos escuchado que dicen que esto consiste en hacer algunos gestos, posturas, acciones cotidianas, con cierto estilo, con cierta seguridad y misterio, esto para acumular puntos de carisma o presencia ante los demás, que también puede ser. Pero, ¿qué es el aura? ¿Tienen ustedes aura? Sí, sí la tienen. Bueno, pues el aura es el magnetismo personal que tenemos las personas, obviamente los individuos, la elegancia o la seguridad al momento de actuar. Y bueno, la otra palabra que los mayorcitos decimos, ¿cómo que farmean? ¿Qué es eso? Bueno, aquí hablan de mantener la calma en momentos incómodos y no te salgas de control, inclusive haciendo poses llamativas o caminando con gran seguridad. O sea, tú contrólate, controla tu aura. Bueno, pues quiero decirles, queridos amigos, que hoy esto vamos a estar hablando de estos nuevos fenómenos que se vuelven rapidísimamente algo que llega a todos los chavos que dicen, wow, ¿en serio? Pues ahora están un poco más informados que nosotros en nuestra generación, la generación X. Pero, ¿qué creen? Este tema de farmear aura antes tenía otro nombre. Siempre lo hemos practicado. En varios países de Latinoamérica, por ejemplo, hay batallas urbanas. ¿Qué pasa con esto? Los jóvenes organizan duelos en las plazas, y sí lo he visto, ¿eh? Y en parques para ver quién proyecta mayor actitud y se lleva los aplausos del público como si fueran puntos. Y esto es así como rapear. ¿Los han visto? Ok. Bueno, pues todos de alguna manera en alguna época de nuestra vida o cuando fuimos muy chavalones
Pues, ¿y qué hicimos? Repetimos acciones de nuestros grupos urbanos, de nuestros grupos, de confianza, nuestros mejores amigos o los que eran afines a nosotros. Hacíamos acciones de manera constante, ya sea para caer bien al grupo, para conseguir un recurso, o tener una experiencia o ventaja sobre el contrincante o la persona que nos estaba escuchando, ¿no? Imagínense un duelo de cantantes. Bueno, el que cantaba mejor es el que me recibía los mejores aplausos. Bueno, algo así como farmear en nuestra época. Bueno, queridos amigos, les damos la bienvenida cuando son las 8 de la mañana con 11 minutos. Manden todos sus saludos este sábado a todos quienes nos están sintonizando en estos momentos y nos están deseando los buenos días en sabadito 29 de agosto del 2026. Escúchanos en www.cipseplay.com. Estas son mis Betty Notas.

0: 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En Kiss FM son las 8 con 15 minutos.
1: 8:15.
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Vamos a continuar, 8 de la mañana con 22 minutos aquí en esta bella y hermosa cabina para todos nuestros radioescuchas. Vamos a mandar estos primeros saludos de la mañana que nos llegaron a las 6 de la mañana hoy. Hay que recordarles que los fines de semana estamos a las 8 de la mañana y nos dicen buenos días Betty Notario Kiss Live Matutina. Soy Papo David Salomón de Betania en Achemblas. Saludos para Grillo, a Víctor, a Fermín, a Roña, a Ponzo, a Gorgojo, a Zurdo, Chaverol, Javier, Pancho, Gallo, Yecho, Chel, George. La canción de Juan Gabriel, ¿por qué me haces llorar? Bueno, saludotes. Nos dicen también, hola, buenos días. Como siempre, escuchándote, mi familia, todos los sábados y domingos. Ahora desde nuestra nueva casita en siglo XXIII. Oye, pues muchas felicidades. Qué bonito, una nueva casa. Es un nuevo comienzo y todo, todo, todo acumulado en un rinconcito tan hermoso como lo es el hogar, ¿verdad? Nos dicen, hola Betty, buen día hermosa, espero que estés muy bien y un fuerte abrazo para ti, las mejores vibras, saludos en tu bella estación, en tu bello programa, saludos para Fer, para Dani y para obviamente para su abuelita, un abrazo muy fuerte para ti y para toda tu hermosa familia, muchísimas gracias Yoli Pereira. Y saludos para nuestro querido amigo don Héctor Manuel Sarabia Alcocer. Nos dice, pues él como siempre está trabajando ahí en la Escuela Pablo Galeana, está como vigilante y siempre es muy, muy, muy, muy, muy puntual, pero hoy tiene una buena noticia porque nos dice, buenos días, linda y hermosa Betty, si eres tan amable de mandar saludos al velador de la Escuela Pablo Galeana, Héctor Sarabia, y a su hijo que vino a acompañarlo a chambear. Bueno, pues un saludote para Héctor Manuel Sarabia Alcocer. Amigos queridos, manden sus mensajes esta mañana al 981-160-1343. Estamos totalmente en vivo haciendo radio el día de hoy. Márquenos, envíenos sus mensajes. Hoy estamos hablando de un tema muy importante. Digo muy importante, pero también que realizábamos en nuestra generación, que es este tema de farmear. Farmear. En los últimos días, la verdad que se ha vuelto un trending topic todas las redes sociales, las llamadas batallas de aura. Oye, sí, tú, me siento rapera, ¿no? Oye, pero de los chavos que se reúnen en plazas, en espacios públicos, o sea, los vemos ahora, pero en la época de los 60s, de los 70s, se reunían también para otra serie de cosas. Tenían su club urbano, algunos hasta se reúnen en alguna esquina, en algún parque, solamente para tocar la guitarra, para ver quién toca mejor la guitarra, o hasta los grupos de cantantes, o hasta los grupos de los que hacen así frases, rimas y todo con la música tipo rap, ¿no? Están con el hip hop y todo, hasta retas de breakdance, recuerdo muy bien en aquella bella época, pero también recientemente los chavos, ¿no? Cuando bailan sus famosos K-pops y todo el rollo. Bueno, pero estos chavos pues también se reúnen y hacen estas batallas de aura en las plazas, en los espacios públicos para enfrentarse en una competencia bastante peculiar. ¿Qué sucede? Pues no hay golpes, no hay violencia, hay poses, hay pasos de baile, hay gestos dramáticos, hay miradas intensas, hay toda clase de movimientos y el objetivo de esto es demostrar quién tiene más aura, o sea, quién es más agradable, quién cae bien, o sea, el aura del me caes bien. Y así como lo escucharon, aura, para quienes ya necesitamos subtítulos porque somos de otra generación, farmear el aura viene de la idea de acumular puntos imaginarios de carisma. Y recordemos que el carisma no se compra. El carisma ya se trae. La presencia o el estilo. Y quizás, aunque parezca extraño, les voy a comentar, hay algo muy bonito ocurriendo alrededor de todo eso, de farmear el aura que se está reuniendo, porque llegan a plazas, a parques, otros espacios públicos para encontrarse con personas de su edad, con personas de su mismo mirar, participan, ríen, hacen actividades juntos, y a todo eso también han aparecido una frase bastante conocida que ojalá, y hay gente que dice que los ve, ¿no? Piensan que están perdiendo el tiempo y no falta el amargado que diga, ay, ojalá hicieran algo de provecho, ¿no? Pero si están haciendo algo de provecho, están
pues recibiendo algo que es enriquecer tal vez su talento, su carisma o algún tema intelectual, porque también puede haber de eso. Pero ¿por qué tendría que serlo? ¿Por qué el tiempo de estas épocas parece necesitar una justificación para poder reunirse? Estudiar está bien, se pueden reunir para estudiar, para trabajar también está bien, practicar algún deporte también es aceptado, aprender algo nuevo está muy bien, está excelente, pero pasar una tarde también, que puede ser una de las variantes, hacer algo que para algunos parece absurdo con tus amigos, también está bien, es correcto, ¿no? El ocio y la convivencia no son espacios vacíos de la vida y eso sí hay que recordarlos. Ese es con el tema de farmear el aura y así poniéndoles en contexto que es lo que están haciendo los jóvenes que nosotros antes hacíamos, pero de otra manera y le llamábamos de otra manera. Vamos a continuar con la música a 8 de la mañana con 27 minutos y seguimos farmeando el aura aquí en cabina con estos años nostálgicos, los años maravillosos de Betty Notas a través de XFM. Síguenos escuchando en www.cipseplay.com o en el 101.9 de FM.

0: 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Son las 8 con 30 minutos.
1: 8:30.
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0: En Kiss FM son las 8:43.
1: 8:43.
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0: En Kiss FM son las 9 con 2 minutos.
1: 9:02. 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

Estamos de regreso, queridos amigos, 9:10 a.m. Vamos a mandar saludos. Nos dicen un saludo a mi compañera Beatriz. ¡Ay, una tocaya! Ya estamos. Nos dicen, ya estamos en Plaza Universidad, trabajando en el local donde venden un platillo muy conocido. Acá te escuchamos. Bueno, ¿y qué tipo de platillo venderán por allá? A ver, que nos digan para que nos muramos de la envidia. Te escuchamos, me gusta mucho tu programa. Pues un saludo para mi tocaya Beatriz, que están allá en la Plaza Universidad. Saludotes, chicas, gracias por escucharnos. Y qué bueno que estén participando. Con su saludo, tenemos saludo para Frida Sofía. Esta mañana nos dicen saludos de la guapísima Frida Álvarez. Desde el Fobiste Belén, saludos Frida, ¿cómo estás? Oigan, pues estábamos hablando del fenómeno de farmear aura, porque sí, pues es hora, ahora sí que de farmear aura, este término que han utilizado todos los jóvenes, pero también nosotros lo utilizamos, inclusive actualmente, aunque no seamos tan jóvenes. Ok, muy bien. Y bueno, pues vamos a continuar aquí en con esta temática. Este tema de farmear aura, que sí es un tema que todos debemos estar informados sobre cómo funciona, ¿no? ¿Qué le hemos hecho? ¿Cómo lo hemos aplicado nosotros en nuestra generación, en nuestra época? ¿Qué hacíamos o qué decimos, no, de los chavos? Hasta llegamos a, inclusive, a tener críticas constructivas, nosotros, como ya personas un poquito grandecitas, maduritas, y decimos, no, pues es que esos chavos están perdiendo el tiempo. O alguien por allá dirá, están perdiendo el tiempo, y no, definitivamente no lo están perdiendo. Ellos están como incentivando, están como que interactuando para tener más información del tema, del que les gusta, del hobby. Lo que nosotros creemos que es un hobby luego puede resultar algo que les puede llegar a servir hasta para que tengan un estilo de vida, ¿no? Bueno, para todos esos chavos que se reúnen en las esquinas, que ese es el tema de hoy, de farmear aura, que es el acumular puntos imaginarios de carisma, presencia o de estilo, porque esa es la definición. Para los que estudian, para los que trabajan, para que los que practican un deporte, para los que aprenden algo nuevo, todo esto está bien, es parte del ocio y la convivencia, que no deberían de ser espacios vacíos de la vida. En algunos otros años, este tipo de actividades fueron muy diferentes, ¿no? Antes eran fueron otras formas de baile. Les decía que a veces del break dance o cuando veíamos a los punks y decíamos, ay no, pues es que vemos una persona así con tatuajes y los vemos con sus cabellos todos parados y este tipo de corte tipo mohicano y esto y el otro, decíamos, no, ni te juntes con ellos porque son lo peor. Pero a veces eran personas con muchos estudios académicos, mucha inteligencia, con hasta con mucho dinero, pero tenían un estilo de vida que la gente no sabía y solamente por su aspecto era una manera como de discriminarlos, ¿no? Pero bueno, habían otras formas de baile. Había música, había juegos, había tribus, así se le llama, tribus y tendencias juveniles. Cada generación ha encontrado su propia manera de reunirse. Cada generación. Ahorita vemos a los chavos con otros rollos, hasta con chavos que se juntan por grupos, ¿no? Se conocen por internet y se juntan los gamers, y se juntan los que les gusta vestirse así estilo japonés, los grupos de K-pop, los grupos, hasta los gruperitos. Hay chavitos que son así, que les gusta la música grupera, la música banda, los que dicen, no, pues a mí me gusta tocar la guitarra, a mí la tambora, a mí la trompeta, a mí el saxofón, a mí el piano. Y es cuando están farmeando, ¿no? Ver quién toca mejor su instrumento y luego deciden hacer un proyecto que les da dividendos, y ya la cuestión financiera empieza a fortalecer tanto la amistad como el gusto. Pero y te preguntarás, ¿y estos chavos de ahora qué están haciendo, no? Cuando antes había esas maneras de que se reúnan, de expresarse, y de pronto y de vez en cuando hacer cosas que los adultos los miraban pensando, ¿estos chavos qué onda? ¿Qué están haciendo? O sea, ¿qué se dedican? ¿Trabajan?
comen. Y todos así criticones, ¿no? Pero lo que no sabíamos es que ellos están como haciendo las bases de lo que quieren y sueñan, porque son personas que luchan por ese sueño y ese gusto que les nace del corazón, ¿no? Ahora es también apresurado, pudiera ser, comentar que las competencias de los chavos ahora las están haciendo con el tema de la vida digital, ¿no? Ahora les decimos, deja ese celular, y ellos están hasta interactuando hasta cosas de académicas, o tonos de música, o tipos de canto, etcétera. Hay diferente tipo de jóvenes, ¿no? Ahora los chavos graban las batallas, esas batallas hasta de música, de baile, los comparten en los videos, ayudan a que otras personas conozcan esta tendencia, y no están dejando el internet, están llevando el internet ahora sí que a la plaza, ¿no? A la plaza, a las esquinas, a donde se reúnen. ¿Y por qué sucede esto? Hay tantos discursos malos, porque estamos, antes estábamos preocupados porque los chavos, los jóvenes estaban aislados dentro de su cuarto, detrás de una pantalla, y ahora resulta curioso o peculiar que cuando los chavos salen a encontrarse con otros jóvenes, les pregunten qué están haciendo de provecho o directamente los están criticando, y en lugar de hacerles pues tal vez un bien, les están echando a perder las ansias de querer salir adelante o de querer tener mayor conocimiento de un gusto o de un hobby que los va a llevar a hacer su subsistencia. A veces la respuesta para los chavos de estos tipos de grupos puede ser que la gente por lo regular dice, no, pues es que están jugando, míralo, nada más están riendo. Ay, es que están siendo jóvenes, o sea, no están haciendo nada, ¿no? Y la verdad que no, ellos están haciendo precisamente, están farmeando su aura, pero también están pues sumándole a su criterio, a sus decisiones, a sus gustos y a la gente que piensa como ellos. Vamos a ir a un corte, regresamos. Estos son los años maravillosos de Betty Notas a través de Kiss FM, y vamos a recordarles el número de mensajes, 981-160-1343. Vamos a regresar con más saludos, con estos WhatsApp que nos han llegado directamente a cabina. Yo les mando a un corte comercial, no tardamos nada. Piden sus canciones, hoy también es sabadito y casi quincena. El cuerpo lo sabe, disfrútenlo.

0: 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Son las 9 con 18 minutos.
1: 9:18. 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

Vamos a continuar, queridos amigos. 9:26 a.m. Aquí nos están diciendo en mis redes sociales, en Betty Notario Locutora, muchas gracias por seguirme. Oigan, me dicen Jesús Manuel Cámara, dice Jesús Cámara no sabe qué es farmear aura. Una disculpa, se quedó en los 80s, en los 90s. Pues te quiero decir, mi querido Jesús Manuel Cámara, que sí lo sabes. Sí lo sabes, solamente que nosotros, en nuestra generación, le llamábamos de otra manera. Nos juntábamos en la esquina con los cuates de la cuadra, nos íbamos al parque principal, nos íbamos al parque de Santana, al parque de Santa Lucía, inclusive hasta nos reuníamos en el mercado principal porque íbamos a hacer tarea a la biblioteca, porque íbamos a bailar, teníamos un grupo de baile o teníamos un grupo de canto, como en el caso de una servidora que teníamos ahí compañeros y amigos y cantábamos, o a los que nos gustaba el baile y practicábamos baile. Eso era farmear el aura. Y de pronto el grupo de la escuela, o en el caso de la secundaria, aplaudía al que más le gustaba, ¿no? Al que mejor cantara, al que mejor recitara hasta un poema, al que mejor cantara aún sin música, así es tipo a capela, o el que mejor tocara un instrumento. Allá estábamos con este concepto que ahora usan los chavos, que es el de farmear aura. Así es, sí lo sabes, solamente que no sabías cómo se llamaba. Oye, nos dicen, Rafael Magaña nos dice, bendecido día, Betty, notario, buenos días, saludos desde el barrio de San Román. Pues un saludote, gracias. Gracias, gracias, gracias. Y tenemos más saluditos por acá. A ver, muy bien. Este saludo va para Ipemen, a Carlos Salazar, a Carmen Magaña, a Sheilita Corona, a Mercy Pacheco, a mi Góngora Q, a Jesús Manuel Cámara Uc, a Marcos Negrete, a Wilber Witz, a Roberto K. Rodríguez May, Roberto Carlos. Roberto Carlos, un saludote para él. Gracias. Muy buenos días. Qué bueno que nos están siguiendo. Pati Casas, Esther Verdejo y Carla Ayala. Saludos y bienvenidas a mis redes sociales. Gracias, chicas, por estar aquí. Y muchísimas gracias a todos los que nos felicitaron el día de ayer por el Día del Abuelo. A mi querida madrina Josefina Interian, que le mando un fuerte abrazo, que también es una bella y hermosa abuelita. También para toda la gente que, bueno, pues que son abuelos muy jóvenes, ¿verdad? Y eso nos da muchísimo gusto. A los que son abuelos por elección, que tal vez no son abuelos biológicos, pero que les llaman abuelos, solamente por dar amor, paciencia, cariño, por dar cuidados y por estar ahí siempre presentes, ¿verdad? Qué gran labor la de los abuelitos, a los que les dieron regalito, a los que no, pues ni modo. Pero ¿saben qué? El mejor regalo es que recibamos amor y la inocencia de nuestros pequeños. Así que hay a quienes nos tocó de a doble en una sola abuelada. Oigan, saludos a Ramón Balam, que nos dice, en estos días, Betty, si Dios lo permite, voy a ser abuelo de una hermosa niña. Ramón Balán, pues un saludote. A Rosita Baeza le mando un saludote, que nos mandó un mensaje ayer. Nos dice, excelente día, Betty, bendiciones, un fuerte abrazo. Descanso eterno para tu mamá, Dios la bendiga en un rinconcito. Muchas gracias, Rosita. Bueno, pues es que ayer fue el Día del Abuelo, hicimos un post, fue el aniversario luctuoso también de Juan Gabriel y también el aniversario luctuoso de mi madre adorada. Pero bueno, el show continúa y aquí estamos con mucho gusto para dar alegría, como bien dice el nombre, mi nombre de pila, que es Beatriz, significa dar alegría. Así que esa es nuestra misión y aquí muy contento. Saludos para Patty Martínez, que nos dice buen día y bendecido día, mi estimada Betty. Vamos a ir a un corte comercial. Ahorita regreso para mandar los saludos de WhatsApp que nos llegaron. Gracias. Yo soy Betty Notario. Gracias por disfrutar de estos años maravillosos por Kiss FM.

0: En Kiss FM son las 9 con 30 minutos.
1: 9:30.
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0: 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Son las 9:45.
1: 9:45.
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Continuamos esta mañana, 9:49, programación de este 29 de agosto del 2026. Yo soy Betty Notario, estamos en los años maravillosos de Betty Notas, hoy farmeando con ustedes, con ese modismo de los jóvenes, algo que nosotros hacíamos también en nuestra generación. Tenemos saluditos, buenos días, Betty hermosa, bendiciones para ti y a tu familia, saludos a la familia Pisté San Miguel y a mis hijos Vale, Oscar y Celeste, que los quiero mucho. ¿Me puedes poner la canción de OB7? Te quiero tanto, tanto. No voy a cantar ahorita, claro que sí, te la mandamos con mucho gusto y bienvenidos. Nos dicen, hola Betty, saludos para los guardias que están cuidando el exhospital Álvaro Vidal Vera, saludos. De hecho, Betty, han pasado dos veces en la Godoy. A ver. Ah, bueno, nos mandaron un mensaje. ¿Qué nos dicen eso? No sé. ¿Qué crees? Se vivió en la Godoy lo del farmeo de Aura, pero es que ponen en ridículo, además de que son bailes de memes. Bueno, pues que puede ser cualquier tema. De hecho, algo así pasó dos veces en la Godoy. Saludos y buenos días, pero no nos firmaron el mensaje de parte de quién. Saludotes, es que fírmelo por favor para que yo sepa quién me dirijo. Betty Notario, gusto saludarte de tu amigo Chanito de las Mañanas del Café. Saludos a todo tu auditorio, un buen programa de muchos éxitos. Ponme una de Maná, muchas bendiciones, claro. Tenemos más saluditos aquí. Buenos días, Betty, que tengas un excelente sábado. Recibe un fuerte abrazo de Angie y Jenny. Nos dicen, en los 80s y 90s nos reunimos en el Parque de Santa Lucía para escuchar música y bailar breakdance. Soy Manuel Ali, ¡órale! Saludos para Jolly Pereira, felicidades en tu Día de los Abuelos. Gracias, y tú eres una abuelita afortunada. Abrazos y bendiciones. Gracias. Vamos a ir a un corte, ahorita regreso con más saludos.

Así es, amigos, estamos de regreso y bueno, pues ya nos vamos, casi nos vamos. Se van a quedar ustedes en muy buenas manos el día de hoy. Nos dicen muy buenos días, Betty, puedes mandar saludos a mi sobrina Ana Sofía y a mi hermana Ana Karen, que ya se van de regreso a Querétaro después de pasar las vacaciones acá en Campeche. Diles que las quiero de parte de su tío Chucho. Pues un saludote, claro que sí. Yo sé que las ama la familia, ¿verdad? Y nos dicen, soy... y dije, bueno, ¿quién es el que nos está mandando el mensaje y está aquí exhibiendo a los de la Godoy? que dicen, que ponen bailes ridículos, además son bailes de memes. Bueno, y dije, ¿quién nos está escribiendo? Y nos pone, soy la cama embrujada. No, pero se llama Diego, que nos escucha en Santa Lucía. Saludos, Diego, ay, qué cotorro, saludos. Nos dicen, a ver, buenos días, Betty, chéverísima y con gran entusiasmo, te saludo con afecto y cariño, el profe Marcos, un saludote para el profe Marcos, ¿cómo está, profe? Mil disculpas, no encontraba la estación de misa, ya no escuché mis lindos saludos, no, pues ahora sí los está escuchando, claro, saludos, que nos dice chéverísimo con gran entusiasmo de parte del profe Marcos, saludotes. Oiga, pues vamos a farmear juntos con la música, pero antes tengo más saluditos aquí en mis redes sociales. No los voy a abandonar, ¿cómo creen? Aquí estamos, saludotes, ¿para quién? Este saludo para José de la Cruz, Huichable, a mi querida amiga de la infancia, Lupita Valencia, también a Lourdes Gutiérrez, saludotes, Lourdes, ¿cómo estás, Lulú? José Armando Guzmán, feliz día, nos dicen, bueno, pues ya se acabaron los saluditos, ya no tenemos más por acá. Marti Chan, saludos a Héctor Rosas. Lupita Calcaño, saludos. Ángel Díaz, Edilberto Quintana, Omar Cantún, saludos. Omar, ¿cómo estás? Francisco Martín Mesh, y también saludos a Carmen Magaña. A ver, estos son los saludos por hoy. Gracias, que tengan excelente día. Pórtense bien, mal. Pórtense bien, y yo tengo algo muy importante que también compartirles. El día de hoy se gradúa mi segunda princesa, y la verdad que estamos bastante orgullosos en la familia de poder estar presentes en su evento el día de hoy, que se gradúa mi licenciada, mi querida hija Abril de Los Ángeles, que amamos tanto en la familia, nuestra bebé, nuestra luz, nuestra alegría, ahora es toda una licenciada y hoy vamos a estar presentes en su evento de la universidad. Así que, hija mía, te amo con toda mi alma y estamos muy orgullosos de ti. Amigos queridos, muchas gracias, muy buenos días, que Dios los bendiga, sean felices mañana, 8 a.m. por Kiss FM.

0: 4 minutos.
1: 10:04.
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Muy buenos días, damas y caballeros, gente bonita, gente chula de maravilla que nos están sintonizando el día de hoy, esta mañana. Una mañana bastante calentita, debo decir, bastante asoleada, con un clima muy, muy, muy interesante.

0: 32 grados Celsius estaba la temperatura el día de hoy, con una humedad de 69%. Y la verdad, hay muy pocas probabilidades de precipitaciones. Así que, excelente día para armarse una piscinada. Una carnita asada. Festival de chupirules, digo, o sea, me refiero a bebidas divertidas, exóticas, de colores hermosos y variados y sabores espirituosos. Nada con exceso, todo con medida, y pásenla súper felices en este hermoso sábado 29 de agosto del 2026. Y qué mejor manera de arrancar y disfrutarle este inicio de semana que escuchando las mejores canciones, los mejores clásicos, rolas que llegaron desde el ayer para invadir nuestros recuerdos y permitirnos regresar, aunque sea un poquito, a esos años maravillosos que fueron los años de los clásicos. Vámonos con más música. Arrancamos con la reina de todas las bandas, y no es la banda Limón, es The Queen, con la canción You Don't Fool Me. Después de esto, una pausa y regresamos con ambiente muy, pues muy bueno, para echar relajo, con We Like to Party de Venga Boys, y también Heal the World para ponernos un poquito más serenos y volver a echar el ajo después. No se vayan y síganos sintonizando. Esto es nada más y nada menos que Kiss FM 101.9. Estás escuchando Solo Clásicos con Enrique Rivadeneira, tu servilleta, y tú estás disfrutando la mejor programación. Súbela a tu radio. Vamos y continuamos con más música.
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1: En Kiss FM son las 10 con 18 minutos.
2: 10:18. 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
1: En Kiss FM son las 10 con 34 minutos.
2: 10:34. 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

Damas y caballeros, muy buenos días. Seguimos con más música. Aquellos que apenas están despertando junto con nosotros, apenas que ya dicen, ya son las 10, ya 5 minutos más. Y se levantan media hora después. Pero hoy es un día especial, ¿por qué? Porque hoy se conmemora que en 1966 la banda británica The Beatles ofrece su último concierto oficial en vivo en el Candlestick Park de San Francisco, California.

Y también hoy se conmemora dos eventos relacionados con la energía atómica. En primero, la Unión Soviética realiza con éxito la prueba de su primera bomba atómica en el sitio de Semipalatinsk, en Kazajistán. Y eso fue en 1949. Y en 1991 se clausura oficialmente el polígono de ensayos nucleares de Semipalatinsk. Y eso causó que la ONU declarara esta fecha, el 29 de agosto de 2026, bueno, el 29 de agosto en general, una fecha conmemorativa para celebrar el cese de las pruebas nucleares con bombas atómicas. Pero también hay cosas chidas, como por ejemplo, en 1915 es el natalicio de Ingrid Bergman, chulada de actriz. Así que este día con tantas noticias chéveres, vamos a escuchar más música de The Beatles al ratito, por supuesto que sí. Es más, vamos a dedicar todo el segmento de las de 11 a las 12, puro va a ser de The Beatles. Así que manden sus canciones que quieran escuchar de los escarabajos musicales y aquí las estaremos preparando, repito, de las 11 a las 12. Mientras tanto, seguimos con más música, por supuesto que sí. Vamos a seguir bailadores, vamos a seguir llenos de energía, vamos a seguir muy, muy

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1: En Kiss FM son las 10:45.
2: 10:45.
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1: En Kiss FM. Son las 11.
2: 11 o'clock.
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0: 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En Kiss FM son las 11 con 13 minutos.
1: 11:13. 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

Damas y caballeros, continuamos con más música. Ya estamos arrancando con este especial de los Beatles que nos habían estado pidiendo desde hace mucho tiempo y que yo pues le había dado varias vueltas al asunto, pero dije, pues total. Este es los últimos dos días de Solo Clásicos que voy a estar con mis queridos radioescuchas, así que vamos a complacerlos con la banda maravillosa del Cuarteto de Liverpool. Y vamos a escuchar, bueno, ya pudimos disfrutar de Let It Be. Ahora sí, la versión completa de Life Goes On, también conocida como Obladi, Oblada. Paperback Writer, también pudimos disfrutar esa. Y ahorita, Real Love, una rolita excelente que estoy seguro que a muchos, pero a muchos les fascinó. Y bueno, vamos a escuchar una de mis consentidas de los Beatles, The Fool on the Hill, El Tonto de la Colina. Después de eso, Twist and Shout, y vamos a una pausa comercial y regresamos para seguir disfrutando de más de las canciones de la Reina Bandera, esta que es una chulada del Cuarteto de Liverpool. Continuamos con más música y ya saben, mensajitos al 981-160-1343 sobre tu radio, porque todo mundo escucha Solo Clásicos de Kiss FM.

0: 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En Kiss FM son las 11 con 31 minutos.
1: 11:31.
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1: En Kiss FM son las 11 con 46 minutos.
2: 11:46. 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
1: Son las 12. Es la hora del Ángelus. El ángel del Señor anunció a María y concibió por obra del Espíritu Santo.

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Damas y caballeros, continuamos con más música y esta hora fue la hora dedicada a la Beatlemanía. Esperemos que les haya encantado, que lo hayan disfrutado mucho. Muy buenas rolas de parte de todos. La verdad, muchas gracias por aquellos que estuvieron solicitando esas cancioncitas. Y bueno, vamos a continuar con más música, pero antes mandamos saludos a la Niña Piña que nos está escuchando. Nada más y nada menos que Charito, que nos escucha desde Santa Ana. Muchas gracias, un fuerte abrazo y qué bueno que es tenerte aquí escuchando la mejor música y la mejor programación en el 101.9. También escuchamos y mandamos saludos a nuestro amigo Manuel Ali, que está con todo escuchando las mejores rolas. Ya nos pidió algunas canciones bien chéveres y con mucho gusto dame chance para que nos organicemos y podamos ponerlas. Y nos manda saludos no solamente a nosotros, sino también a sus compañeros de los números 257, el 273 y unidad 418 de parte del legendario Manuel Ali. Nosotros arrancamos con más música y para nuestro amigo Eugenio que nos estaba solicitando una cancioncita, dice de esas viejitas pero bonitas de Mamas and the Papas, California Dreaming, por favor, tío Enrique, con mucho gusto. Vamos a poner esas rolitas a continuación, así que no se alejen de la mejor de las estaciones, la estación del beso 101.9 y continuamos con las mejores rolas aquí en Solo Clásicos de Kiss FM con su servidor, el tío Enrique.

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1: En Kiss FM son las 12:16.
2: 12:16.
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0: 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Son las 12 con 28 minutos.
1: 12:28. 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

Damas y caballeros, continuamos con más música. Gracias por seguirnos sintonizando en esta hermosa mañanita. Bueno, ya tardecita de el 29 de julio. Digo, de agosto, ya de agosto, Dios mío. 29 de agosto. Ya, de hecho, nos estamos terminando agosto. Y esto... ¿Cuándo queda ver agosto? ¿Septiembre? ¿Octubre? ¿Noviembre? ¿Diciembre? 4 meses. 4 meses es lo que queda del año. Oh, me está empezando a entrar la ansiedad. Y van a ser meses caóticos porque pues ya anunciaron que van a estar haciendo varias remodelaciones y mantenimiento y trabajos en las zonas. Pues una de las principales arterias de la ciudad. Y eso debería ser una señal muy importante. Construir nuevas arterias, nuevas zonas, nuevos caminos, nuevas avenidas. Eso es lo más importante. Eliminar el que siempre se utilicen las mismas por todo mundo. Y que sean rutas alternas de fácil acceso, fácil ingreso. Que se mezclen, que se crucen, que se unan con otras para que pueda haber un sistema de circulación mucho más fluido, mucho más eficiente. Eso es importantísimo. Para que si de pronto cierran una, no se haga un caos desmesurado. Como va a suceder. Así que... ya sé que son cambios que luego son necesarios, ¿no? Que hay que darle mantenimiento, que hay que hacer esas modificaciones, que hay que hacerlo. Pero primero... Antes de hacer la cirugía, a menos que sea una urgencia, trata de buscar hacer los canales necesarios para poder desviar para allá el exceso de tránsito, de tráfico. Okay, ya están regresando los chavitos a la escuela, ya se están reincorporando un montón de personas a sus centros laborales. Viene una época con muchas compras, con muchas... muchos compromisos, muchas actividades, mucho ir y venir. Ahora sí que la época light, la época tranqui, ya pasó, que fue por supuesto donde debían haberse hecho, pero bueno. No voy a hacer corajes. Ya hice corajes, tío Enrique, ya para qué. Ya. Cállate, Enrique. Pero tiene razón, sobrino. Ya para qué me quejo, ¿verdad? En fin, vámonos con música. Claro que sí, nos vamos con música maravillosa. ¿A qué vamos a escuchar ahorita? Vamos a escuchar nada más y nada menos que a Bon Jovi, la canción It's My Life. Y después de esto una pausa comercial y regresamos con el Lord of Lords, Elton John, y la canción Sacrifice para nuestra amiga la señorita Rubí, que estoy seguro nos está sintonizando junto con Hochis, junto con Charlotita y con sus polluelos. Un fuerte abrazo y que sigan pasando un excelente fin de semana. Seguimos con solo clásicos de Kiss FM. Súbele a tu radio.

0: 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En Kiss FM son las 12 con 46 minutos.
1: 12:46. 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

0: 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En Kiss FM. Es la una con 6 minutos.
1: 106.
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Muy, muy buenas tardes, gente bonita. Seguimos con más música ya. Estamos a la mitad de nuestro programa. Solo clásicos de Kiss FM. Y muchísimas gracias por estarnos sintonizando en esta hermosa mañanita y tardecita del 29 de agosto de 2026. Tenemos una temperatura bastante, bastante, pues, agradable, digo, dentro de lo calurosa que es, porque pese o nos punce, sigue siendo verano. Tenemos una humedad de 67% y ahorita una temperatura de 32 grados Celsius. Viento que viene de 14 kilómetros por hora, velocidades máximas hasta el momento. Viene del noreste, así que es muy probable que se vaya a nublar. Incluso hay chance que en algunos lados caiga una lluviecita, no suficiente como para que uno se preocupe, pero pues sí para que uno tome sus precauciones, ¿no? Pero bueno, hasta ahorita calor, bastante calor, mucho calor. Sensación térmica de 37 grados, imagínense nada más. Ay, así que a ponerse bloqueador. Es que está medio nubladito, tío Enrique. No me importa, sobrino, sobrina. La de los radios ultravioleta, esas nubecitas les vale gorro. Las atraviesa como si no existieran. El bloqueador ultravioleta, el bloqueador contra UV, sí sirve. ¿Por qué? Por la composición química. Los dispersa, los refleja. Pero, y hace que soporte mucho más tu piel. Así que es muy importante también ayudarle con cuerpos sólidos que ayuden a frenar la intensidad de ese de esa radiación, como una manguita larga, fresca, de, no sé, de algodón o de lino. Es muy, muy chévere y ya con eso estás ayudándote muchísimo. Sombreros y sombrillas, eso es de cajón aquí en el sureste. Una buena gorra que no sea oscura y pegada al cráneo porque te va a proteger un poco, pero el calor sí te va a seguir fregando. Y lentes oscuros con protección UV, eso es muy, muy importante, importantísimo. Protege tu visión, es uno de tus tesoros más valiosos, por favor. Mientras tanto, nosotros continuamos con más música y saludos que nos están haciendo llegar. Saludos, tío Enrique, aquí escuchándote desde el trabajo, que anda un poco tranquilo, bendito Dios, eso es importante. Pero mientras siga cayendo varito, es lo importante. ¿Podrías poner la canción de Gloria Gaynor, I Will Survive, o Life is Life de Opus? Por favor, muchísimas gracias. Son los mensajitos de nuestra amiga Selene que nos está sintonizando el día de hoy. Claro que sí, ahorita vamos a una pausa y al regresar tendremos la de Gloria Gaynor, I Will Survive, después seguido de Tiffany, I Think We're Alone Now, y Bonnie Tyler, chulada de sec. Imagínate ya, se juntaron las divas para poder escuchar estas canciones, así que no se despeguen de su estación consentida 101.9, porque vamos a tener una serie de canciones divescas de maravilla. No se vayan y súbanla a su radio.

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1: En Kiss FM es la una con 17 minutos.
2: 1:17.
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Ya regresamos a Solo Clásicos de XFM. Mandamos un saludo muy especial a nuestro amigo Iván, que vino a traer un paquetito para nuestro amigo el Boris. Así que gracias, mi estimado Iván, y a todos los que están ahí en mandaditos, dando vueltas, chambeando con mucho entusiasmo, con mucha energía, con mucha adrenalina, para llevar ahora sí que los menesteres y necesidades de todo el mundo a sus casas o al donde se encuentren. Muchas gracias y un fuerte, fuerte abrazo. También queremos mandar un saludo muy especial a nuestra amiga la Niña Piña, que nos está sintonizando y que dice: hola tío, gusto de saludarte. Hoy tocó lavado de ropa, pero aquí escuchando la mejor música, tío. Qué bueno, mija, porque la verdad es un momento increíble para lavar ropa. Se va a secar. No hay tanta humedad como para que cueste trabajo. Y el airecito que está soplando va a hacer que sea todavía más rápido y fácil. Es como meterlo en la secadora. Y te libras de tener que planchar. The Foreigner, nos piden Waiting for a Girl Like You. De esta nos la está solicitando nuestra amiga Joji, una de nuestras principales cazadoras de trivias. Muchas gracias, Joji. Vamos a ponerla esa rolita, claro que sí. Déjame buscarlas, Arbanas.

Y por supuesto, seguimos con más música, ya los clásicos que teníamos preparados hace unos ratitos, así que vamos a escuchar estas canciones de las divasas Gloria Gaynor, Tiffany y después Donna Lewis y Bonnie Tyler. Así como Cher, también tenemos de Cher, así que no se vayan y sigan sintonizando las mejores rolas aquí en el 101.9. Saludos Enrique y al auditorio, que tengan buen sábado. Podrían programar If You Leave de Chicago, gracias. Y aprovechando, segmento de divas, This Is My Song de Petula Clark, porfas. Claro que sí, mi estimado. Déjame echarme un clavadito y con mucho gusto la vamos programando. No se vayan, suban a su radio y sigan disfrutando de Kiss FM 101.9.

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1: En Kiss FM es la 1:31.
2: 1:31.
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3: En Kiss FM. Es la una con 46 minutos.
4: 1:46.
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1: En Kiss FM son las 2 con 2 minutos.
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1: En Kiss FM son las 2 con 14 minutos.
2: 2:14.
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chuladas de rolas que hemos estado disfrutando. Winter's Melody de Donna Summer. Dije que iba a haber divas, ¿no? Pues Enrique Rivadeneira no dice mentiras, carajo. Waiting for a Girl Like You, definitivamente una chulada de rola que estoy seguro que a muchos les encantó. Petula Clark con This Is My Song, canción que nos había estado solicitando desde hace ratito nuestro querido y estimadísimo amigo, que dijo, ¿sabes qué? Hay que escuchar esa, tío Enrique. Claro que sí, Iwasaru, ahí estuvo. Ahí estuvo, ¿a poco no es una chulada de canción? Y ahorita vamos a poner otras rolitas que nos están solicitando, como nuestra queridísima amiga, la señorita Rubí, que nos está sintonizando diligentemente. ¿Y qué vamos a poner? Bueno, Europe con la canción Carrie. Después, Boson con One in a Million. Y también nos habían estado solicitando acá nuestros amigos desde hace ratito. Dijeron, pon Just Like Starting Over del gran John Lennon, por favor, tío Enrique. Claro que sí. Con muchísimo gusto, mi estimado Jerry Gerardo Gutiérrez, por estarnos sintonizando. Muchísimas gracias. Y bueno, escuchemos estas increíbles rolas a continuación. Luego una pausa comercial y volvemos con más música en el 101.9 de Kiss FM. Súbele a tu radio, que estás escuchando Solo Clásicos con Enrique Rivadeneira.

0: 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En Kiss FM son las 2 con 33 minutos.
1: 2:33.
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2: En Kiss FM son las 2 con 46 minutos.
3: 2:46.
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Continuamos con más musiquita y no nos vamos. No, no, ya sé que va a terminar el programa. Muchas, muchas gracias. Pero no nos vamos. Nosotros vamos a seguir de aquí hasta la noche.

porque estamos cubriendo el turno de nuestro compañero David Quijano, que esperemos que se encuentre muy bien. Un fuerte abrazo. Y por supuesto, aquí vamos a estar disfrutando de música maravillosa para poder disfrutar más adelante con, obviamente, rolitas en español. Por eso, las cancioncitas que me han estado pidiendo a futuro, que en español, obvio, las voy a poner al ratito. Como esta, una de Trini Lores, me dicen, con mucho gusto, Don Conchito, al ratito la vamos a poner. No se me desespere, ya lo tenemos aguardado. Pero mientras tanto, me pide la rolita de Titanic, chulada de rola de Celine Dion.

Que por cierto, vamos a escuchar ahorita a continuación, antes de despedir el programa y decir hasta muy pronto. Esperemos que haya gustado la de Billy Joel, chulada de Piano Man, me da mucho, mucho gusto. Y bueno, además de la de Celine Dion, My Heart Will Go On, también vamos a escuchar Everything But The Girl con la canción Missing y It's My Love de Dr. Alban. Y con eso, decimos hasta muy pronto. Muchas gracias, nos vamos a escuchar el día de mañana. Sí, nos vamos a escuchar el día de mañana aquí en Solo Clásicos de Kiss FM para tener así que la última, nuestra despedida, porque ya después, la próxima semana, va a estar nuestro compañero Héctor Castillo Cheque con todos ustedes, trayéndoles las mejores canciones de Solo Clásicos. Así que no se desesperen. Aquí vamos a estar de todas formas. Gente bonita, con esto decimos hasta muy pronto y seguimos con Back in Time aquí en Kiss FM. Así que suben a su radio y preparen su lista de canciones para escuchar las rolitas retro de ayer que llegaron para quedarse aquí en el 101.9.

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1: En Kiss FM son las 3.
2: 3 o'clock. 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
21: ¿Buscas consentir tu piel de forma natural sin descuidar tu cartera? Llegaste al lugar indicado. Hoy en nuestra tecnología doméstica cuidaremos de ti y de tu bolsillo, enseñándote a preparar unas humectantes barras de jabón con miel. Acompáñanos en Revista del Consumidor Radio.
22: Revista del Consumidor.
23: Esta tecnología doméstica está validada por el Laboratorio Nacional de Protección al Consumidor. Tome nota de los ingredientes y presten mucha atención. ¡Comenzamos!
21: Los ingredientes que vamos a necesitar son 3 tazas de base de jabón transparente cortado en cubos, media taza de agua purificada caliente, 1 1/2 cucharadas de miel de abeja, una pizca de colorante vegetal amarillo y 40 gotas de esencia de miel.
23: Los utensilios que utilizaremos son una taza medidora, una cacerola, cacerola con capacidad de 2.5 litros, un tazón de vidrio con capacidad de 1.5 litros, un plato extendido, un cuchillo, una cuchara sopera, un molde de silicón, un rollo de papel aluminio, un rollo de plástico adherente para alimentos y un atomizador. Vamos al procedimiento.
21: Comenzaremos colocando los cubitos de la base para jabón en el tazón y la llevamos a baño María. Movemos hasta que se hayan derretido por completo. Vertemos en una taza la miel, el colorante y la esencia. Mezclamos y dejamos reposar unos minutos. Después, agregamos el agua caliente.
23: Cuando la base para jabón esté completamente derretida, añadimos la mezcla de miel y revolvemos hasta incorporar todos los ingredientes. Retiramos el fuego y vertemos la preparación en los moldes. Si no cuentas con moldes de silicón, puedes utilizar vasos desechables recubiertos con una capa de aceite mineral para facilitar el desmolde.
21: Si notas que se formaron burbujas en la superficie, puedes eliminarlas rociando alcohol del 96 utilizando un atomizador. Esto ayudará a que el jabón tenga una textura lisa. Dejamos enfriar a temperatura ambiente y posteriormente refrigeramos por 30 minutos para solidificar.
23: Ahora desmoldamos los jabones y los envolvemos en papel aluminio, después en plástico adherente para alimentos. Y así de fácil, en tan solo 40 minutos quedaron listas nuestras barras de jabón con miel. Recuerda almacenarlas en un lugar fresco y seco.
21: ¡Anímate a prepararlas! Esta receta rinde para 6 barras, tiene una caducidad de 6 meses y un costo promedio de $118.34.
23: Si prefieres seguir el paso a paso en video, recuerda que puedes ver esta tecnología doméstica en nuestro canal de YouTube, Profeco TV. Ahí encontrarás muchísimas recetas para ahorrar y hacer tú mismo los productos en casa, teniendo la certeza de la calidad en los ingredientes que utilizas.
21: Aprende a hacer desde un gel para el cabello o un champú para lavar el auto, hasta jamón artesanal o unos deliciosos enjambres de chocolate.
23: Presúmenos cómo te quedaron tus jabones. Etiquétanos en Instagram con el hashtag Tecnología Doméstica Profeco y menciona a @revistadelconsumidor.mx. Nos escuchamos en la próxima Tecnología Doméstica.
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21: Síguenos en nuestras redes sociales. En Facebook nos encuentras como Revista del Consumidor MX y Profeco Oficial. En Instagram estamos como @revistadelconsumidor.mx y @profecooficial. En X las cuentas son @rdelconsumidor y @profeco. 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

0: 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En Kiss FM son las 3 con 18 minutos.
1: 3:18.
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0: En Kiss FM son las 3 con 33 minutos.
2: 3:33.
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Gente bonita, gracias por seguirnos sintonizando en estas canciones maravillosas que empiezan con Back in Time. Recuerdos para disfrutar la música que llegó para ser parte de nuestro día a día. Y estamos arrancando con canciones muy bonitas, la verdad que sí. Desátame de Magneto, muévelo con fe, y si nos quedara poco tiempo con Chayanne, el papá de todos nosotros, dicen por ahí. Y tenemos un mensajito de aquí de nuestro amigo el gran Candelario que nos está escuchando. Mi estimado nos dice, ¿y si recuerdan a Soraya con De Repente? ¡Ay! Faltaba más, sobraba menos. Vámonos con Soraya De Repente. Y De Repente regresamos para ser amantes bandidos con Miguel Bosé. Y después chillar por nuestra soledad con Cristian Castro. Así que sigan con nosotros disfrutando las mejores canciones aquí en Kiss FM 101.9. Suben a su radio que están escuchando Back in Time y recordando música que llegó para quedarse en nuestro recuerdo. Amiga.

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Continuamos con más música. Muchas gracias por seguirnos sintonizando aquí en el 101.9. Mandamos saludos aquí, dicen saludos a todos en el programa. Un especial abrazo para el Boris, que se, pues no sé, que se recupere. No sé si esté enfermo. A lo mejor tiene una actividad. Lo único que sé es que me dijeron: tío Enrique, no seas malito, vente para acá a cubrir el horario y aquí andamos, mi estimado. Pero no te preocupes, le vamos a pasar tus saludos, tus abrazos de parte del Sir Chief. Así que con muchísimo gusto nos está escuchando desde Lomas del Castillo. Así que a darle con todo, la mejor música, la mejor programación la tenemos para todos ustedes. Y bueno, si quieren escuchar alguna rolita, ya lo saben, échenos un gritito al 981-160-1343. Repito, 981-160-1343. Y nosotros aquí vamos a estar poniendo las rolitas que nos están solicitando. Mientras las tengamos, claro. Mientras las tengamos, con muchísimo gusto. Y las vamos a estar buscando con todo gusto, con toda alegría. Así que ustedes no se preocupen para poder seguir disfrutando. De hecho, el día de mañana el buen Boris va a seguir con nosotros. Así que no se agüiten, no se preocupen, por aquí va a andar de regreso mañanita en punto de las 3 de la tarde, pero el día de hoy aquí andamos con mucho gusto, con la mejor actitud. A ver otros mensajitos que nos dicen por acá. A ver, tío Enrique, buenas tardes, más de Soda Stereo, a mi hermano que anda conmigo trabajando, le encanta, somos fans. Ah, claro que sí, vamos a poner más rolitas de Soda Stereo. Y ahorita nos vamos con una de La Unión Sildavia, es otro clásico de Kiss FM que no podemos dejar de lado y la escucharemos a continuación. Después una pausa comercial y regresamos con una que tiene rato que no escuchamos, Infinito de Enrique Bunbury y Aquí de la Ley. No se vayan ni sigan sintonizando Kiss FM 101.9.

0: 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En Kiss FM son las 4 con 2 minutos. 4:02. 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

Damas y caballeros, continuamos con más música. Gracias por seguirnos sintonizando aquí en Kiss FM 101.9 y esto es Back in Time, canciones que llegaron para quedarse en nuestros recuerdos en tu idioma. Y por supuesto, no podemos continuar con esa programación sin mandar saludos a alguien muy, muy especial. Nos dice mi sobrino Dante: tío, por favor, ¿puedes felicitar a mi tío Rafa que cumple 59 añitos? ¿Qué tal 59 primaveras del tío Rafa? Que la pase muy bien y los aparente, al contrario, se ve mucho más chamaco. Así que siga disfrutando de mucha alegría, de mucha felicidad, de mucho viaje, de mucho paseo, de mucha energía, de mucha, de todo. De todo, que sea muy feliz y obviamente que lo apapachen y lo consientan como se merece. Tío Rafa, hoy es su cumpleaños, hoy usted es el rey y como cayó en fin de semana, pues ni modo, ahí lo tienen que festejar toda la semana, está en la Constitución. Pero aquí en Kiss FM, las mañanitas las ponemos nada más y nada menos que con Pink Floyd.

Pues, damas y caballeros, esta es la felicitación para el tío Rafa, que siga cumpliendo muchos, muchos años más. Y bueno, nosotros seguimos con la mejor programación. Mandamos ahorita con Tranzas la canción Morí y Lo que sangra de Soda Stereo. Así que no se vayan y sigan sintonizando la estación del Beso 101.9.

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1: Seguimos, damas y caballeros. Qué gusto que sigan con nosotros y que podamos estar escuchando las mejores rolitas. Ya, cumplimos con esta tarea que nos tenían encargados desde hace rato. Esperamos que le haya gustado mucho este compa de este que pidió la rolita de No voy a trabajar. Nos piden más rolitas que están más relacionadas ahorita con el género. Tenemos pendiente esta de Daniela Romo con dedicatoria muy especial para nuestra amiga Patty, que es fan de Hueso Colorado de Daniela Romo. Con eso vamos a regresar al volver del siguiente corte comercial. Pero ahorita nos lanzamos con una rola épica clásica de Mijares, dedicada para todas las damas que nos están sintonizando. Obviamente, Bella. Y después de esto, vamos a una pausa y continuamos con más. Así que suban a su radio y sigan sintonizando Kiss FM 101.9. Esto es Mijares Bella en Back in Time por Kiss FM.

0: 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En Kiss FM son las 4 con 44 minutos.
1: 4:44.
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Continuamos con más música, damas y caballeros. Estamos disfrutando de las mejores canciones aquí en el 101.9. Muchas gracias por seguirnos disfrutando, por seguir mandando sus mensajitos. Y bueno, una rolita bastante, bastante retro, bastante de antaño, que estoy seguro que a muchos les va a encantar. Nada más y nada menos, una de Los Rodríguez. No sé si recuerden esa agrupación maravillosa que tanta sabor traía con esa música de rock latinoamericano. Por supuesto, entre sus autores, sus voces, se encontraban grandes como... Bueno, ahorita lo van a checar. Los Rodríguez y la canción Para No Olvidar. Así que suena su radio y prepárense para disfrutar las mejores canciones en Kiss FM.

0: 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En Kiss FM son las 5 con 2 minutos. 502 Kiss FM. 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

Seguimos con más música aquí en el 101.9. Gracias por sus mensajitos. Escuchamos rolas increíbles. Como esta canción excelente de Corris y Alejandra. No, escuchamos Hombres G, visite en nuestro bar Alaska y Dinarama, un hombre de verdad. ¿Dónde están? De Sentidos Opuestos. También Daniela Romo de Mí, Enamórate. Y continuamos ahorita con Primer Amor de Anahí. Con esto nos lanzamos de una pausa comercial. Al volver tendremos legendarios Hombres G, Te Quiero, Franco De Vita en dueto con nada más y nada menos que Sin Bandera, Si La Ves, y Ana Cirré, Casi Perfecto. Así que mándenos sus mensajitos, quédense con nosotros disfrutando de las mejores rolas en el 101.9 y por supuesto manden un mensajito cuando quieran. No sé, tío Enrique, saludos, felicitaciones, comentarios para alguien en especial que está cumpliendo años, fulanito. Aquí tenemos las mañanitas más especiales, estilo Pink Floyd. Así que suban a su radio y sigan sintonizando la estación del beso.

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0: En Kiss FM son las 5 con 16 minutos.
2: 5:16.
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0: 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En Kiss FM son las 5 con 32 minutos.
1: 5:32.
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Saludos de la gente que nos sigue sintonizando y que nos está mandando mensajes y comentarios al 981-160-1343. Tío Enrique, vamos a escuchar una canción de Los Enanitos Verdes, Solo Dame Otra Oportunidad. Una canción muy desaprovechada, pero muy bonita. Es verdad, mi estimado Paul, muchas gracias, Paul. Gracias por estarnos sintonizando. Saludos a donde sea que te encuentres. No sé si estás aquí en Campeche, si nos estás escuchando fuera de la entidad o desde dónde. Pero bueno, Enanitos Verdes, es cierto, una de las agrupaciones que tiene más sabor, más pedigrí en lo que es el rock musical, el rock latinoamericano, y que vino a formar una parte importante de nuestra historia musical a toda la generación de los que es 70s, 80s y de hecho algunos de los 90s todavía. Una emoción. Pues ya hablando de los 90s, vamos a escuchar también No Huyas de Mí de Kenny Los Eléctricos y después nos lanzamos con Menudo. Pero esta canción que me gusta tanto y la dedico para una familia que siempre, siempre me ha dado la bienvenida aquí a Kiss FM desde que llegué la primera vez hace unos 3 años más o menos. Estoy hablando de Sergio, Charito, Maggie, Alexander y Lalo con Gafas Oscuras de Menudo. Así que esa la escucharemos ya después al volver del siguiente corte comercial. Pero mientras tanto, Solo Dame Otra Oportunidad de Los Enanitos Verdes.

0: 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Son las 5 con 46 minutos.
1: 5:46.
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0: Ah, muchísimas gracias, mi estimado Alfredito, por estarnos sintonizando. Y qué chulada de rola nos acabas de recomendar poner. Y sí, es una belleza. Yo no sé si estás... Gustavo Cerati y la canción Adiós. Uf. Gracias, gracias. Este tipo de recomendaciones son las que le llenan a uno de energía. Porque luego uno anda así como que... Ay, pues voy a seguir más o menos con el estilo de música que estoy escuchando ahorita. A lo mejor le gusta eso a la gente. Y de pronto nos llegan y dicen, ¿y si pones esto? Y pero si como anillo al dedo, papá. Saludo muy especial, por supuesto. Nos piden aquí, buenas tardes, estimado y fino amigo. Saludos de parte de la familia Santiago Angulo. Desde la mañana estás transmitiendo después del programa de Betty, como hace varios años, cubriendo vacaciones de los compas. Efectivamente, mi estimado, aquí cubriendo las vacas de los compas y cuando hay algún permisito que se solicite, aquí andamos. Aquí andamos con todo gusto, listos para darle con todo a este programa. Ya me tocará a mí, ¿verdad? Ya me tocará a mí tomar mi descansito, mis vacas. Y nomás quedan pendientes, creo, las del buen Boris. Cuando sea el momento, pero ahorita, pues aquí estamos listos para compartir una tardecita mágica y musical. Claro que sí.
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0: La playa está... Y nos piden por acá nuestro amigo algo mexicano, Arrullo de Estrella.
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0: Pero antes queremos mandar saludos muy especiales, dice aquí nuestro amigo Félix. Saludos a mi amada esposa, preciosa mujer que me está preparando la comida para toda la familia. Está friendo pescaditos, ¿qué puedo decir? Estamos felices y agradecidos con ella. Pues familia, mi estimada familia, aprovechenla, cuídenla, consiéntanla. Son varios caballeros ahí, así que todos le tienen que hacer sus papachitos también a nuestra querida amiga Erika, a quien mandamos un fuerte abrazo y estoy seguro que le va a quedar riquísima la comida, sabroso, pescadito en sabadito. Ay, papá, qué sabroso. Que la pasen muy bien y que lo disfruten muchísimo, en verdad que sí.

0: Y seguimos con más música. Vamos a buscar esa de Arrullo de Estrellas. No sé qué tan retro sea, porque me suena que es más contemporánea. No sé si es de las de León Larregui, que a mí me dirán, ay, es que está bien marihuana. Me vale gorro. O sea, peores cosas han metido otros artistas. Y ustedes lo saben y los aplauden. Y ay, qué bonito canta y no sé qué tanto. Y este vato, la verdad, será lo que sea, pero qué bonita, qué chulada de canciones avienta, qué sensibilidad. Es que están bien raras, pues sí, son metáforas, mijo, son metáforas. Están como las canciones de Jaguares y Caifanes, están plagadas de metáforas, es poesía hecha música. Qué chido, qué bueno. Hay unas que son mucho más directas, hay otras que juegan más bien con contenidos y significados. Así son las de este otro. A mí me gustan mucho las rolas de Zoe y de la Reggae, ¿no? Entonces, no, ahí sí no me importa. Así que quieren algunas de ellas, sin pena ni vergüenza, échenme un gritito, tío Enrique, no seas gachito, y con mucho gusto. Mientras, ahorita es Back in Time, así que mientras se ajusten, va que va. Vámonos con música, sí, Santa Lucía, Miguel Ríos, papá, y después de esto una pausa y regresamos para poder tener más música aquí en el 101.1. Miento, qué mentiroso eres, tío Enrique. Sí, es que ya nos vamos a la pausa, ya son las 6 de la tarde con 00 segundos. Vámonos y regresamos, ahora sí, con Miguel Ríos, Santa Lucía.
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Son las 6 de la tarde. Hagamos un recuento de todo lo bueno que hemos recibido. Gracias, Señor, por la vida, por el trabajo, por los amigos. Ayúdanos a seguir sirviendo a los demás con humildad sin esperar